0: La policía controla desde lejos al monstruo sin disparar sobre él las balas especiales antimonstruo para poderlo seguir hasta el lugar donde tiene presa a la joven mujer
1: raptada. Ohne es mit den speziellen Antimonstrum-Projektilen
2: zu schießen, um es bis zu dem Versteck verfolgen zu können, wo es die junge geraubte Frau gefangen hat.